Gris. Buenas noches, Lima. ¿Cómo están? ¿Se sienten bien? Bueno, yo directamente de la Isla del Encanto, Puerto Rico, me monté un avión para poder estar con ustedes, para poder también disfrutar de la música de los Bambam de Cuba y de Colombia, un país que yo amo, el grupo Niche. Y ahora para ustedes, mi presencia y mi música. Le quiero dedicar mi concierto a mi amigo Marco Antonio. Que donde quiera que estés, que sé que estás con Dios, disfrutes de mí, de mi música como siempre. Te extraño, hermano. ¿Cómo te extraño? Chris, vivir lo nuestro se lo dedico a mi gente peruana. Dale.

0: Hola, ¿cómo estás?
1: Bien, ¿y tú?
0: Muy bien, tú linda como siempre.
1: Déjate de esas cosas, chico.
0: ¡Qué casualidad! Porque yo te quería ver para decirte que no te he podido olvidar.
1: Mejor no hablemos de eso.